0: se escuche. ¿Quién vive?
1: ¡Cristo!
0: ¡Respeto!

0: Amén, hermanos. ¿Cuántos dan gloria a Dios? ¿Cuántos dicen aleluya? ¿Quién vive?
1: Cristo.
0: Y a su nombre.
1: Gloria.
0: Seguimos cantando, hermanos.

Adorado sea Dios, Dios bueno, bendecido sea tu nombre, alabamos tu poder.

sea Dios, Dios bueno y poderoso, te damos gloria y alabanza. Adoramos tu presencia y tu amor, Dios que nos das todo, Dios que nos provees todo, Dios de misericordia. Gloria, alabanza a Dios, gloria, adoración al Dios que es real, al Dios inigualable. No hay otro como Dios, nuestro Dios.

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2: Santiago capítulo 1 versículo 3. Así, cuando su confianza en Dios sea puesta a prueba, ustedes aprenderán a soportar con más fuerza las dificultades. Este maravilloso versículo nos enseña que cuando las presiones exteriores de la prueba se sienten sobre nosotros y somos colocados en los fuegos de la adversidad, la tragedia y el sufrimiento, la actitud de la fe debería ser creer que Dios ha permitido esas pruebas con un propósito y que Él tiene a la vista un objetivo elevado y noble, y podemos saber que Dios está actuando y produciendo algo en nuestras vidas. Dios nos somete a prueba para que nuestra fe crezca y sea fortalecida. Es a través de la prueba que Dios moldea nuestro carácter y temperamento. La prueba de nuestra fe produce paciencia, es decir, el fruto de pasar por dificultades y terminar victoriosos es que nuestra paciencia es fortalecida. En la medida que nuestra paciencia se incrementa, vamos a ser capaces de enfrentar mayores dificultades y seremos más aptos para realizar la obra de Dios.
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1: Bien, mis hermanos, saludos y bendiciones. Muy buenas noches. ¿Qué tal? ¿Cómo están? Espero que se encuentren muy bien en esta hora de la noche. Ya estamos a las 7:19. De esta manera damos inicio con nuestro programa. Este programa, mis amados hermanos, es nuestro programa Alabanzas en Competencia. Así que les damos la bienvenida. Espero también de su participación en este programa. El número de teléfono que va a estar disponible es nuestro número de WhatsApp. El número es 3389703.

0: Bien, mis amados hermanos, de esta manera damos inicio con este programa. De igual manera pueden dejar su comentario con su voto. En breves minutos voy a estar presentando las dos primeras alabanzas que van a estar en competencia en esta hora de la noche. Y bien, mis amados hermanos, vamos a escuchar la primera alabanza.
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0: La alabanza que canta la Sagrada Familia con el tema Al Encuentro del Señor. La alabanza que dice así.

0: estamos, hermanos. Estamos escuchando la segunda alabanza que va a estar en competencia. La alabanza que canta los siete ángeles con el tema Subimos al Cielo. Muy bien, tenemos el primer comentario por acá de parte del hermano Sebastián Francisco. Dice así: saludos, hermano, desde Huehuetenango. Estoy visualizando. Saludos al hermano predicador de turno, Alonso. Dice. Dice el hermano que está escuchando Radio Carisma a todo volumen. Muy bien, y también nos cuenta que está en hora de la cena. Buen provecho, estimado hermano. Gracias por su comentario y también por visualizar nuestra transmisión en esta hora de la noche.
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0: Y bien, mis amados hermanos, estamos en nuestro programa Alabanzas en Competencia. Ya hemos escuchado las dos primeras alabanzas que van a estar en competencia, así que ya pueden mandar sus mensajitos con su voto. ¿Cuál de estas dos alabanzas que desean escuchar? La primera alabanza que canta la Sagrada Familia con el tema Al Encuentro del Señor. La segunda alabanza que cantan los siete ángeles con el tema Subimos al Cielo. Muy bien, ya tenemos el primer mensajito por acá y dice así: buenas noches, hermano Fernando. Dice: muy buenas noches, saludos para ti. Dice: muchísimas gracias. Y este mensaje viene desde Tres Ranchos, parte del hermano Walter Lucas. Saludos, bendiciones y feliz noche, hermano. Dice: muchísimas gracias, hermano, por el saludo. También está mandando saludo a los locutores, dice el hermano. Gracias, hermano. Así es, mis amados hermanos, muchísimas gracias al hermano Walter Lucas por su mensajito. Igual, hermano, un saludo para ti, también para su familia, que Dios me lo bendiga. Y el hermano Walter Lucas está votando por la segunda alabanza. Bien, la segunda alabanza es la alabanza que cantan los siete ángeles con el tema Subimos al Cielo. Bien, mis amados hermanos, vamos a esperar más de sus mensajitos por acá. Tenemos otro mensajito por acá y dice así: hola, hermano, buenas noches, voto por la segunda alabanza. Dice: muchísimas gracias. Lamentablemente el hermano o la hermana no dejó su nombre donde nos escucha, pero igualmente bendiciones, muchísimas gracias por los mensajitos. Muy bien, ya tenemos dos comentarios más de parte del hermano Tommy Nicolás. Dice así: buenas noches, hermano, aquí visualizando la transmisión. Venimos en tu programa. Dice: muchísimas gracias, hermano, por el ánimo. Voto por la segunda, hermano, y gracias. Muy bien, hermano Tommy, que Dios me lo bendiga. Un saludo también para usted y también para su familia. Gracias por estar en sintonía y también por visualizar la transmisión. Recuerden, mis amados hermanos, si no siguen la página, les agradecemos la cordial invitación a que lo sigan, mis amados hermanos. Así que vamos a ver, tenemos otro comentario por acá de parte del hermano Juan Max. Dice así: saludos, aquí viendo en Yulatizú. En Yulwitz Grande. Dice el hermano Juan Max, dice así, y voto por la segunda alabanza. Muy bien, la alabanza que cantan los siete ángeles ya cuenta con cuatro votos, y la alabanza que canta la Sagrada Familia no cuenta con un solo voto, pero así es, mis amados hermanos. Vamos a escuchar esta bonita alabanza que canta los siete ángeles, y también el hermano que nos está escuchando en Huehuetenango. Dice así, la segunda, hermano, gracias. Dice: muchísimas gracias, hermano, por su voto. Claro que sí, voy a apuntar su voto por acá. Y gracias por participar, mis amados hermanos. Vamos a escuchar esta bonita alabanza y después vamos a continuar escuchando más alabanzas que van a estar en competencia en esta hora de la noche. 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

0: 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Muy bien. Ojalá te marchen junca por la cual avanza.
1: De veras, Cris.
0: Vamos a hablar que hay una más.
1: Frente a mí.
0: Pero que nos quieto con el tema. 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

En esta mano, hermanos, estamos escuchando la primera alabanza que va a estar en competencia. Esta alabanza que canta Nueva Vida con el tema Alegría. Mi Dios, yo te amo. Muy bien, vamos a seguir. Vamos a seguir escuchando la siguiente alabanza que va a estar en competencia. Esta alabanza que canta Luz de Cristo con el tema Para romper las cadenas del diablo.

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1: Y de esta manera estamos escuchando esta alabanza que canta en la luz de Cristo, que va a quedar como la segunda alabanza. La primera alabanza es de Nueva Vida con el tema Mi Dios, yo te amo. Y la segunda alabanza es de la luz de Cristo con el tema Para romper las cadenas del diablo. Bien, mis amados hermanos, vamos a esperar sus mensajitos. Nuestro número de teléfono disponible 3389-7030. Para los que están viendo nuestra transmisión, pueden dejar su comentario con su voto. ¿Cuál de estas alabanzas vamos a escuchar en esta hora de la noche? Gente de Lucina, Suiza, Gerona, Mahualasca y Yetuna, Valentina, Maya, Tomaloc, a las 8 de la noche, y esto 55 minutos. A San Juan, a las 5 minutos, Cachoca, Parroj, a las 9 de la noche. A todo el Junzan, con última alabanza, Tolo Javejin, Juma, Janilco, programa, Tila.
2: ¿Sabe qué es?
1: 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Muy bien, con Babel, alabanza, Tolo Ayuquín, competencia. Atun Kobabi la alabanza, Chibitnes nueva vida y otro sistema, mi Dios yo te amo. Ashako segunda alabanza, Chibitnes luz de Cristo y otro sistema para romper las cadenas del diablo. 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Ahí te lo voy a decir, alabanza, todo lo jabe y todo. 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Muy bien, es un mensaje. 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Muy bien, Maya Loco, Junco, voto Inco, alabanza. Tolchibitnes, luz de Cristo. Ahora es que hay dos capas sistema. Para romper las cadenas del diablo. Muy bien. Jorge Chvanej, más comunicación, más mensaje y comentario.

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Y bien mis amados hermanos, vamos a escuchar esta bonita alabanza que canta nueva vida con el tema mi Dios yo te amo. Y con esta alabanza vamos a complacer también a los que votaron por esta alabanza, por supuesto. Así que mis amados hermanos, ya estamos a finales. Ya estamos por finalizar nuestro programa donde hemos escuchado alabanzas en competencia, que estuvieron en competencia, mis amados hermanos. Así que les dejo con esta última alabanza y después vamos a despedir nuestro programa.

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Así es, mis amados hermanos, ya solo nos quedan unos cuantos minutitos más en nuestro programa, así que damos por finalizado este programa. Muchísimas gracias por estar en sintonía de Radio Carisma. Y también les agradezco a los que mandaron sus mensajitos y también dejaron su comentario. Gracias, mis amados hermanos, también a los que aún continúan con nosotros en nuestra transmisión. Muchísimas gracias, que Dios me los bendiga, que pasen una linda noche y un feliz descanso. Y de esta manera me voy despidiendo y si Dios nos permite la vida, el día de mañana estaré nuevamente con ustedes para acompañarles con más alabanzas y con la programación de Radio Carisma. Bendiciones, les dejo con esta bonita alabanza que canta Martina Osorio con el tema Algo está cayendo aquí. Y damos por concluido nuestro programa Alabanzas en Competencia. Bendiciones y que pasen una linda noche y un feliz descanso.

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Amén. 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
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Amén. Padre nuestro que estás en los cielos, santificado sea tu nombre. Vénganos a tu reino, hágase tu voluntad en la tierra como en el cielo. Danos hoy nuestro pan, cada día, perdona. Nuestra ofensa como también nosotros perdonamos a los que nos ofenden y no nos dejes caer la tentación, líbranos de mal, amén. Alégrate María, llena de gracia el Señor está contigo, bendita tú eres entre todas las mujeres y bendito es el fruto de tu vientre, Jesús. Santa María, Madre de Dios, ruega por nosotros pecadores, ahora
en la hora de nuestra muerte. Amén. Gloria al Padre, al Hijo, Espíritu Santo. Como era principio, ahora siempre, por los siglos de los siglos. Amén. Amén. Y en el nombre del Padre, del Hijo, Espíritu Santo, un solo Dios verdadero. Amén. Amén. Y así, Jesuita, Jesuana, Seo Jonesin, Tío Alma de Lonchalí, Tales Cambus, Chala Neguista, Chala Neguina Kumam, para que estos tengan en la galleta, Yuwach Diosin, muy buenas noches.

Vamos con otra alabanza que dice así: andando por muchos lugares, con nuestra hermana que nos va a cantar este canto, esta bella alabanza. Démosle un fuerte aplauso a nuestro Señor Jesucristo y todos cantemos a Él.

Amén. Démosle grandes ofrendas de palmas a nuestro Señor Jesucristo, amados hermanos. Estamos felices. Estamos felices.

Vamos a seguir alabando, glorificando su santo nombre con otra alabanza que se titula Mira cómo vuela la paloma. Sabemos cómo vuelan las palomas, entonces así podemos hacer. Las manos en alto, porque nuestro Señor merece la honra y la gloria en esta hora, en este momento. Démosle otra ofrenda de palma a nuestro Señor, Rey de Reyes y Señor de Señores.

Las ofrendas de palmas, hermano. Sentimos felices. ¡Una bulla! ¡Fuerte! ¡Otra bulla!

Era un cuadro muy dramático. Todos lloraban y casi todos le decían: no te vayas, por favor no te vayas. Pero ya lo había decidido y su única meta era viajar para el norte. Y con lágrimas y muchas lágrimas tuvo que despedirse de todos.

Al estrenar la aurora, agradecemos al Creador por el día que comienza y por permitirnos una tradición más. Canten al Señor un canto nuevo. Cante al Señor toda la tierra. Canten al Señor, bendigan su nombre. Su salvación anuncien día a día. Salmo 96.

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0: mañana con 22 minutos. 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
1: La tristeza que viene de Dios lleva al arrepentimiento y realiza una obra de salvación que no se perderá. Por el contrario, la tristeza que inspira al mundo provoca muerte. Segunda de Corintios, capítulo 7, versículo 10.
0: Buenos días, bienvenido. Aquí comienza su primer programa del día. Cantos al amanecer, cantos al amanecer. Mi corazón te alaba con alegría y regocijo, oh Dios Todopoderoso. Salmo 138:1. Acompáñenos en esta emisión todos los días a la misma hora y prepárese para escuchar lo mejor de este programa. No se despegue, comenzamos.

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1: Se quedó conmigo en el fracaso.
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2: 5 de la mañana con 30 minutos.

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0: 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Sean libres, pero no hagan de la libertad un pretexto para hacer el mal. Sean libres como servidores de Dios. Primera de Pedro 2:16.
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bendiciones, muy buenos días, ¿qué tal, cómo están? Espero que se encuentren muy bien en esta hora de la mañana, ya estamos a las 7 con 19 minutos, así es, mis amados hermanos, ya estamos a las 7 con 19 minutos, hoy estamos día jueves, ya casi estamos por finalizar esta semana, mis amados hermanos, mañana viernes y pasado mañana prácticamente ya... Es fin de semana. Es una bendición, mis amados hermanos. No sé ustedes, pero la verdad, me siento contento porque Dios nos sigue dando vida, nos sigue dando bendiciones, mis amados hermanos. Así que eso es motivo suficiente para estar agradecidos con Dios. Independientemente de lo que tenemos o quizás no hemos logrado algo que nosotros hemos querido siempre. Pero, mis amados hermanos, mientras hay vida, hay esperanza. Y muchas veces lo que hacemos es dejar a Dios de último, de nuestros proyectos, de nuestras metas, de nuestros sueños, de cualquier cosa que queramos lograr en esta vida. Pero tenemos que hacer todo lo contrario. Si queremos alcanzar o queremos lograr algo, mis amados hermanos, es poner a Dios como el centro de nuestra vida. Eso significa que tenemos que obedecer a Dios, tenemos que vivir al pie de la letra los mandamientos de Dios. Yo sé que no es nada fácil, mis amados hermanos, pero por eso Dios dijo, o por eso Jesús dijo, ya el que pide se le dará, el que toca la puerta se le abrirá. Así que, mis amados hermanos, hay que pedir a Dios que nos haga sabios e inteligentes, así como hizo el rey Salomón, que cuando llegó el momento de su coronación como rey, Dios le dijo, ¿qué quieres que te conceda? Y el rey Salomón pidió sabiduría, no pidió riqueza, no pidió ser más poderoso. Lo más lógico para que pediría un rey o alguien que se está coronando como rey sería poder y tal vez fama. Pero mis amados hermanos, el rey Salomón pidió sabiduría. Así que tenemos que hacer lo mismo en esta vida si queremos lograr algo y si queremos estar siempre cerca de Dios. Y lo más importante, no hay que seguir, no hay que estar al 100% alcanzando las cosas que nada más se van a quedar en este mundo, mis amados hermanos. Al contrario, hay que tratar de poner a Dios, las cosas de Dios, como el primer lugar. Tal como lo dice en el libro de San Mateo, busquen primeramente el reino de Dios y su justicia. Todas las cosas vendrán por añadido. Así que ánimo, mis amados hermanos, arriba esos ánimos, hay que echarle ganas a la vida y también hay que tratar de estar cerca de nuestro Padre Celestial. Los que se acercan a mí, yo no les echaré fuera, dice Dios. Así que, mis amados hermanos, que este día sea un día de bendición, de alegría y de gozo. Y así como empezamos este día con una sonrisa, contentos, pues que así la terminamos también. Así que, mis amados hermanos, en esta hora de la mañana vamos a estar escuchando alabanzas en nuestro programa Itno Jonej Bay Dios, donde vamos a estar escuchando alabanzas en Can Jobal. Si desean escuchar una de estas alabanzas, si entienden un poquito las letras, pueden comunicarse con nosotros para solicitar su alabanza. Nuestro número de teléfono disponible 4841-4805. Nuestro número de WhatsApp 33-89-7030. Y si usted se encuentra en los Estados Unidos y desea comunicarse con nosotros, puede marcar nuestro número de teléfono. Nuestro número es el área 323-375-7600.
27. Bien, les dejo con esta alabanza que canta Trascendencia. Mientras tanto, quedamos a la espera de su comunicación.

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Bien, mis amados hermanos, ya estamos a las 8:22 y con esta alabanza que canta Nueva Vida, nuestro programa, donde hemos escuchado alabanzas en Canjobal, llega a su final. Muchísimas gracias por estar en sintonía de Radio Carisma y les invito a que se mantengan en sintonía, ya que nuestro siguiente programa estaremos escuchando la palabra del Señor en español. Saludos y bendiciones. Y que pasen un día jueves lleno de bendiciones, mis amados hermanos. Les dejo con esta bonita alabanza que dice así.

0: 8 de la mañana con 30 minutos.
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0: Vívela con Radio Carisma, la voz del Espíritu Santo. ¿Qué es la fornicación? La fornicación se refiere a tener relaciones sexuales sin haber contraído matrimonio. La Biblia condena la fornicación y la considera un pecado. En 1 Corintios 6:18 se nos insta a huir de la fornicación y no participar en ella. La fornicación es vista como una falta de autocontrol y una desobediencia a los mandamientos de Dios. Este pasaje nos recuerda la importancia de proteger nuestro cuerpo y nuestra alma como creyentes en Dios. Huir de la fornicación es clave para mantener la pureza sexual y la integridad emocional y física. En el libro de Génesis, capítulo 39, José, el hijo de Jacob, demostró ser una persona de confianza y capaz, lo que llevó a Potifar a confiarle la gestión de su hogar. Sin embargo, la esposa de Potifar intentó seducir a José repetidamente, pero él resistió sus avances, considerando que ser infiel con la esposa de su amo y pecar contra Dios era inaceptable. En el último intento de la esposa de Potifar, José huyó dejando la ropa en sus manos. ¿Fue cobarde José al huir de esta mujer? En ninguna manera, más bien, José fue un caballero leal y valiente. Hay tentaciones que debes resistir, ejemplo. Santiago 4:7 dice: Someteos, pues, a Dios, resistid al diablo y huirá de vosotros. Resiste algunas tentaciones, pero de la fornicación siempre debes huir. El que huye de la fornicación no es un cobarde, es un valiente.
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0: rescatar.
1: Este curso de evangelización fundamental, en el que venimos viendo todas estas maravillas que el Señor nos ha revelado, todo lo que Jesús ha querido que nosotros conozcamos y sobre todo que tengamos. Estas promesas de Jesús que venimos viendo, pues son simplemente maravillosas. El saber que Él vive con nosotros, que es promesa de Él estar con nosotros hasta la consumación de los tiempos, que viviremos con Él eternamente, que a partir de nuestra muerte viviremos siempre con Él. Y ahora que estamos viendo esta promesa maravillosa del Espíritu Santo, que hace posible que tanto en esta vida como en la otra podamos ser inmensamente felices. Hemos empezado a ver cómo este don lo hemos recibido desde el bautismo y tiene una gran cantidad de operaciones dentro del alma. Hoy quisiera avanzar un poco más en el conocimiento de este don del Espíritu Santo, tocando, como ya lo veíamos en nuestra sesión anterior, el tema de los dones. En el momento de nuestro bautismo, recibimos todos, absolutamente todos, los bautizados, 7 maravillosos regalos que si los desarrollamos, podremos ser plenamente felices, pues son el equipamiento que Dios nos ha dado para alcanzar en todos los momentos y situaciones de la vida la plenitud en Él. En el momento de nuestro bautismo, recibimos el don de inteligencia, el don de sabiduría, el don de ciencia, el don de consejo, el don de piedad, el don de fortaleza y el don de temor de Dios. Veamos ahora cada uno de ellos para que veas la importancia que tienen en nuestra vida espiritual. Empecemos hablando del don de inteligencia. Este don nos permite penetrar en las verdades de Dios, por lo que mediante este don podemos entender mejor las Sagradas Escrituras. Quizás muchos de nosotros, antes de iniciar este curso y haber empezado a vivir la vida en abundancia, antes de que el Espíritu empezara a desarrollarse con todo esto que hemos venido haciendo, este realmente un ejercicio espiritual en nuestra vida, podremos darnos cuenta que no habíamos quizás tenido este crecimiento en la vida espiritual. Y entonces, ¿qué pasaba? Tomábamos nuestra Biblia y no entendíamos nada. Son muchas las gentes que me dicen: padre, es que yo empecé a leer la Biblia y pues no entendí nada. Sin embargo, yo estoy casi seguro que ahora puedes tener una mejor comprensión de la palabra de Dios. Ahora puedes entender con mayor claridad las verdades divinas que están ahí contenidas. Y esto es porque yo estoy seguro que a lo largo de este curso tú has venido ejercitándote un poco en la vida espiritual. Sobre todo, yo esperaría que desde que vimos el tema del sol, cuando hablamos de los sacramentos, de la palabra de Dios y cuando hablamos de la oración, pues todo esto ya está empezando a ser parte de tu vida diaria, ¿no? Y bueno, pues otro don que recibimos es el don de sabiduría. Este don nos permite juzgar de las cosas divinas y penetrar en los misterios del cielo, hasta llegar inclusive a conocer lo que Dios tiene previsto para todos los que le amamos. Esto, cuando llega a desarrollarse este don, es cuando nosotros decimos que tenemos la visión beatífica, es decir, podemos ver cosas sobrenaturales, lo que Pablo decía, ¿no? Que él pues no sabía si en esta carne o no, o cómo, pero que él había visto el cielo. Esto es lo que Santa Teresa y otros tantos místicos que desarrollan, que permiten a través de la vida espiritual que se desarrolle este don, pueden llegar a ver las cosas sobrenaturales. En el momento del bautismo también, el Espíritu Santo actúa como don de ciencia. Este don nos permite ver las cosas como Dios las ha creado. Recuerda que nosotros por el pecado tenemos una visión que ha sido pues deteriorada. Nuestra relación con Dios después del pecado cambia, y esto hace que tengamos una, permíteme decirlo así, tengamos una miopía y no podamos ver con claridad las cosas, y entonces nosotros malinterpretamos lo que vemos. No vemos las cosas así como Dios las creó. Por eso es necesario que este don de ciencia se desarrolle en nuestra vida. Cuando se desarrolla en nuestra vida, nosotros podemos ver tal como Dios creó las cosas y así podemos escoger, pues como hemos dicho, las cosas mejores, las cosas que nos alimentan. Es decir, al crecer este don, podemos valorar correctamente nuestros bienes y ver que comparados con el amor, pues, como dice San Pablo, no son nada. Cuando nosotros, por ejemplo, no hemos logrado desarrollar este don de ciencia, por ejemplo, un ejemplo clásico, el dinero. ¿Qué es el dinero? El dinero es un medio simplemente para obtener otra serie de dones, de regalos, de cosas que necesitamos, pero no es para atesorarse, es para compartirse. O sea, es un don que me permite ver las cosas tal como son, ver al hombre y a la mujer tal como Dios los creó. El pecado vicia nuestra mente, vicia nuestra visión, y entonces, ¿qué pasa? Que muchas veces estamos viendo al hombre o a la mujer simplemente como un objeto de placer. Esto es porque el don de ciencia no se ha desarrollado plenamente en nuestro corazón. También recibimos el don de consejo. Este don nos va a permitir juzgar de nuestras acciones y orientarlas todas hacia Dios. Tomar acciones concretas que nos lleven al conocimiento pleno del amor de Dios. Es el don que nos da prudencia al predicar, para no andar diciendo cosas extrañas. Al ejercer nuestra acción profética, el don actúa directamente en nosotros. Es el que nos dice lo que hay que decir en cada momento, con el fin de que Jesús sea más conocido y en el momento adecuado, para que podamos nosotros defenderlo. Mucha gente no tiene las palabras, no tiene la sabiduría, no tiene estos elementos que este regalo Dios da a nuestras almas, a nuestro corazón. Y vean que esto, como decía al principio, lo tenemos todos. Viene con el Espíritu Santo. De hecho, el Espíritu Santo se le llama en latín Espíritu Septiformis, porque tiene siete formas. Es un mismo Espíritu, pero tiene diferentes formas de actuar en nuestra vida. Basta con que alimentemos el Espíritu a través de la vida espiritual para que todos estos dones se vayan desarrollando y alcancen su plenitud. Otro don importante en nuestra vida es el don de piedad. Dios nos invita a relacionarnos con Él mediante el culto, la oración y los sacramentos. Quisiera que abrieras tu Biblia en la carta a los Romanos, en el capítulo 8, el versículo 26. Dice el apóstol: asimismo, el Espíritu viene en ayuda de nuestra debilidad, pues nosotros no sabemos orar como es debido, y es el mismo Espíritu el que intercede por nosotros con gemidos que no se pueden expresar. O sea, el Espíritu ora dentro de nosotros, nos instruye, va haciendo que nosotros tengamos gusto por la oración y gusto por las cosas divinas. Las personas que no tienen esta relación con Dios, este don no se desarrolla. Y al no desarrollarse, no tenemos gusto, por ejemplo, por la misa. No, ¿para qué vamos? Es bien aburrida, no tiene sentido. No tenemos gusto por leer la Sagrada Escritura. No tenemos gusto por hacer oración. El Espíritu Santo viene a nosotros y nos ayuda. Nos hace valorar grandemente la presencia de Cristo en la Eucaristía y el trato amoroso con Dios en la oración. No oramos porque el don de piedad no actúa con poder en nosotros, pero no actúa en nosotros porque no lo hemos alimentado. Y aquí entraríamos, parecería, en un círculo vicioso. No oro porque el don no se desarrolla, y no se desarrolla porque no oro. Aquí tenemos que romper este círculo vicioso poniéndonos a orar como ya lo dijimos en su momento. Es algo que si no hay en nuestra vida, si no tenemos oración, todo se va a estancar. Y vamos viendo que en la medida en que vamos orando, más vamos teniendo gusto. Se va haciendo ahora un círculo virtuoso. Oro más, el espíritu se desarrolla y deseo más y más y más y más. Yo lo he visto en mi vida y lo he visto en la vida de tantos hermanos que han ido alimentando su vida espiritual, y entonces el don de piedad va creciendo y va haciendo que cada vez tengamos más hambre de Dios, que disfrutemos más nuestra Eucaristía, que tengamos más tiempo para la Sagrada Escritura, que disfrutemos más nuestro tiempo de oración. Esto es lo que algunos santos llaman la anemia espiritual, es decir, no oramos y entonces el círculo es inverso. O sea, no oramos y no tenemos ganas de orar. Y entre menos oramos, menos ganas, y menos ganas y menos oración. Y entonces, ¿qué es lo que pasa? Pues nos viene una anemia espiritual, y la gente que tiene anemia va a tener graves problemas en su vida. Por eso hoy encontramos con tanta gente que tiene muchos problemas en su vida, porque tienen, padecen de esta anemia espiritual, porque no han roto este ciclo. Estamos a romper el ciclo, y de esta forma vamos a ver cómo empieza a crecer nuestra vida espiritual. Ahora que la mayoría de ustedes ya hacen oración, eso espero, que ya comulgan, que ya llevan una vida de unión con Dios, habrán visto que entre más oran, más comulgan, más ganas de orar tienen. O sea, en la medida en que vamos nosotros desarrollando la vida espiritual, vamos viendo que este don va creciendo. O sea, el don de piedad crece, va actuando con poder en nosotros, y así es como vamos creciendo en nuestra vida espiritual. Asimismo, Dios nos ha dado, como parte del equipo que necesitamos para ser felices en la vida, con el Espíritu Santo, nos ha dado el don de fortaleza. Este don nos impulsa a dar testimonio de Dios. Es el don que nos ayuda a que podamos nosotros dar testimonio del Evangelio sin que tengamos miedo a nada. Este es el don que han experimentado los santos mártires en el momento de elegir entre el Evangelio y la vida propia. Quizás nosotros nunca vayamos a tener que dar un testimonio tan sublime, pero en la actualidad, ante un mundo paganizado, muchísimas veces al día tendremos que elegir entre los valores del Evangelio y los del mundo, entre el amor de Dios y nuestra reputación, nuestra posición social, nuestro estatus. Tendremos que enfrentar el rechazo de los grupos sociales en los que nos desarrollamos, etc. Hoy asistimos a un mundo en el que el cristiano vive como vivieron nuestros primeros cristianos, que ellos vivían en un mundo pagano. Nosotros vivimos en un mundo que, aunque es de bautizados, la mayoría, pues como ya lo he dicho en alguna ocasión, pues viven como si no conocieran a Dios, y son precisamente los que nos atacan. Y hay que saber mantenernos firmes y dar testimonio de nuestra fe. Sin este don es imposible. Este don, por eso hoy, es en la actualidad un don que habrá que ponerle mucha atención para que se desarrolle plenamente en nosotros, para que podamos dar testimonio de Jesucristo, para que podamos serle fieles. Jesús valora ante todo la fidelidad, y hoy no es fácil serle fiel. Vivimos en un mundo complejo, vivimos en un mundo pluriforme, vivimos en un mundo en donde la comunidad cristiana es una comunidad muy reducida, en donde tenemos que convivir continuamente con gente que realmente no conoce y no ama a Dios, y que incluso es contraria a nuestros propios valores. Por eso es importante que este don esté siempre presente en nuestra vida. Finalmente, en el momento de nuestro bautismo, recibimos el don de temor de Dios. el cual más bien debería de llamarse el don del amor de Dios, pues este don realmente lo que hace es amar a Dios, nos hace entender cuánto nos ama Dios y cuánto debemos nosotros de amarle. Fíjense lo que nos dice San Pablo. Quisiera que vieras esta frase de San Pablo en una oración que él hace en su carta a los Efesios. Te invito a que abras tu Biblia en la carta a los Efesios, en el capítulo 3, versículo 14. Dice el apóstol San Pablo: por eso doblo mis rodillas ante el Padre, de quien procede toda familia en los cielos y en la tierra, para que conforme a la riqueza de su gloria, los robustezca con la fuerza de su espíritu, de modo que crezcan interiormente. Que Cristo habite por la fe en sus corazones, que vivan arraigados y fundamentados en el amor. Así podrán comprender con todos los creyentes cuál es la anchura, la longitud, la altura, la profundidad del amor de Cristo, un amor que supera todo conocimiento. De esta manera los desbordará la plenitud misma de Dios. Esto es lo que hace el Espíritu Santo a través de este don maravilloso que llamamos el don de temor de Dios. Cuando este don crece, se manifiesta plenamente en nosotros la presencia de Dios, que es tan evidente en toda mi vida y que hará que nosotros evitemos por todos los medios el ofenderlo, hasta en las cosas más mínimas. Porque hoy, dime si no es cierto que, pues muchas veces, así como que, bueno, pues no es tan grave, hay como quiera, Dios me ama, yo lo amo, pero vamos permitiéndonos cositas, vamos haciendo cosas que no son completamente del agrado del Señor. Cuando el don de temor de Dios se desarrolla, es tan grande el amor hacia Él, que buscamos no ofenderlo ni con el pensamiento, ni con las palabras, ni con nada. Quizás este don es uno de los dones que nos permiten irnos como que midiendo, como si fuera un termómetro, para darnos cuenta qué tanto hemos avanzado en la vida espiritual. Una persona que ha avanzado en su vida espiritual es una persona que decimos temerosa de Dios. Y no porque le tenga miedo, si a alguien no hay que tenerle miedo es al Señor. Es un Dios lleno de amor. Pero debemos de tener ese gran temor de ofenderlo. ¿Cómo ofenderte? ¿Cómo voy a hacer algo que te desagrade, Señor? Y llega uno verdaderamente a evitar hasta las más mínimas ofensas. Hay una anécdota, ¿verdad? Una de las florecillas de San Francisco, que cuenta que en una ocasión iba Francisco, ya en sus últimos años de santidad, iba en camino al monte a orar. Iba con él uno de sus hermanos, ¿verdad?, que era también su confesor. Y entonces se baja del burrito, le abraza los pies a este hermano y le dice: hermano, hermano, por favor, confiéseme. Y le dice este hermano: pero hermano Francisco, si usted ya vive una santidad grandísima, pues ¿de qué le puedo perdonar? Por favor, confiéseme, porque tengo temor de perderme. Y el hermano le dice: muy bien, hermano, pues dígame usted cuáles son sus pecados. Y le dice: ay, hermano, es que mientras venía ahorita meditando, me hice consciente de cuánto amor me tiene Dios y de lo egoísta que yo he sido con Él. Me doy cuenta de que yo no lo amo como Él me ama. ¡Qué ingratitud de mi parte!, dice Francisco. Este don ha llegado a su máximo, que le hace darse cuenta que es una falta, así lo percibe él, gravísima. Es una falta gravísima no corresponderle a Dios con el mismo amor. Se consideraba un pecador egoísta que no era capaz de regresarle a Dios el amor con el que él lo amaba. Por eso los dones son tan importantes en nuestra vida, porque estos dones son los que permiten que nosotros nos vayamos desarrollando plenamente en todas las áreas de nuestra vida. Estos dones los hemos recibido todos, absolutamente todos, en el momento de nuestro bautismo. Y bien, vamos ahora a tocar dentro de este mismo tema del Espíritu Santo, un elemento o unos elementos que también tienen que ver con los dones, nada más que para diferenciarlos les vamos a llamar carismas. Don en italiano, carisma en griego. Los dos significan exactamente lo mismo. Regalo. Son regalos de Dios para nuestra vida. Y entonces vemos que además de estos siete maravillosos dones que todos los hemos recibido en el momento de nuestro bautismo y que sirven para que podamos ser santos, para que podamos tener felicidad y podamos unirnos así más plenamente a Dios, el Espíritu Santo comunica otros dones, otras formas particulares en que actúa el Espíritu en nuestra vida y que llamamos, como decía hace un momento, carismas, y que tienen por objeto edificar y hacer crecer a la comunidad. Mientras que el don, estos dones que llamamos del Espíritu Santo, me ayudan a mí personalmente para crecer, para hacerme santo, para tener paz y felicidad y alegría, para poder dar testimonio de Él, etcétera, ha querido que también el Espíritu Santo se manifieste de una forma diferente para que, equipados con estos carismas, con estos dones, podamos nosotros edificar la comunidad. Los dones para mí, los carismas, podríamos decir, para la edificación de la comunidad, para el bien de los hermanos. Aquí en los carismas, hermanos, pues podríamos encontrar muchísimos. Simplemente los que menciona la primera carta a los Corintios en el capítulo 12, pues tendríamos ahí una multitud de carismas. No podríamos en un curso, así como lo hice ahorita con los dones, explicar cada uno de ellos. Además, creo que no sea tan necesario, porque mientras que los dones, como actúan interiormente y de una forma muy particular haciendo ciertos cambios en el alma y en nuestra visión, los carismas son mucho, muy objetivos. Son, permítanme decirlo así, son más prácticos, ¿sí? Y obviamente, pues no todos tienen todos los carismas. Hay gente que tiene unos carismas y hay otra gente que tiene otros carismas. Nadie tiene todos los carismas, porque todos los carismas forman parte del regalo de Dios para la iglesia que se da en cada uno de nosotros. Todos, en todos los tiempos, ¿verdad?, han tenido y tienen carismas. Decimos nosotros que somos una iglesia, por eso, carismática, porque estamos formados por carismas, que son los que enriquecen a la iglesia y los que posibilitan que se desarrolle. Son los instrumentos que Dios da a la iglesia para la construcción del reino. Quisiera hoy, les digo, sería realmente, no podríamos ocuparnos de todos, ¿verdad? Quisiera solamente tocar brevemente algunos de ellos. Quisiera que fueras a tu Biblia en el capítulo 12 de la carta a los Corintios y vas a encontrar ahí una diversidad de carismas. Dice en el versículo 4, hay diversidad de carismas, pero el Espíritu Santo es el mismo. Hay diversidad de servicios, pero el Señor es el mismo. Hay diversidad de actividades, pero un mismo Dios, el Dios que activa todas estas cosas. A cada cual se le concede la manifestación del Espíritu para el bien de todos. Y aquí podríamos encontrar que hay, pues, muchos carismas, ¿verdad? Quizás algunos que nos llaman hoy mucho la atención. Hoy seguramente habrás oído hablar del movimiento carismático, y parecería como si ellos fueran los únicos carismáticos. No, la iglesia es carismática. Este movimiento que llamamos carismático, que realmente su nombre sería un movimiento de renovación cristiana católica en el Espíritu Santo, es un movimiento que ha suscitado el Espíritu Santo prácticamente antes del Concilio Vaticano II y que tomó fuerza después del Concilio Vaticano II en donde la iglesia, en este concilio, busca la renovación de la iglesia, regresar a nuestros orígenes. Y entonces, un grupo de gentes, ¿verdad?, pues empieza a retomar esta renovación que se inicia en la oración. Se empieza en el desarrollo del sol, de los sacramentos, la oración y la lectura de la palabra. Esta gente que empieza a tener vida espiritual, obviamente los carismas empiezan a desarrollarse. Y Dios ha permitido que hoy, dentro de la iglesia, se repitan muchos de los carismas que son necesarios para la edificación de la iglesia. Por ejemplo, el carisma de hacer milagros. Hoy de repente escuchamos, oye, pues, que una persona hizo tal cosa, que multiplicó. Yo he oído, por ejemplo, muchas personas en donde en algunas reuniones una poquita comida alcanzó para muchísima gente. Otros tienen, por ejemplo, el don de la salud. El padre Tardif, por ejemplo, entre otros, era un hombre que tenía este carisma tremendo de sanar a las personas. Oraba por ellas, aún en grandes multitudes. Tenía, además, el don de poder hablar de una manera profética. Y esta, no solo como vaticino del futuro, sino como un anuncio y una denuncia del Evangelio. Un tremendo predicador. Y así como eso, como estos, podemos ver en este texto que hay muchos de estos dones. Por ejemplo, hoy en algunos grupos carismáticos y en otros grupos quizás no carismáticos, pero que tienen, o sea, no del movimiento de renovación carismática, sino en movimientos en donde se va desarrollando la vida espiritual, es bien común hoy nuevamente escuchar a la gente hablar en lenguas, que es un lenguaje pues desconocido, extraño, ¿verdad?, en donde la gente, al estar orando, empieza a balbucear ciertas cosas que no se entienden. Claramente, lo dice San Pablo, es un don a través del cual se expresa interiormente con gemidos inefables lo que interiormente está ocurriendo en nuestra relación con Dios. Y así como estos muchos elementos, de los cuales no tenemos por qué pues asustarnos, ciertamente, todos los carismas, puesto que han sido dados a la iglesia, tienen que ser discernidos por la iglesia. Nadie puede tener un carisma que no sea avalado por la iglesia. Por eso es una función muy importante de los pastores, especialmente en los grupos, el irnos dando cuenta si verdaderamente los carismas que empiezan a manifestarse están en relación primordialmente con el amor, que evita la soberbia. Un don que me hace soberbio, ese es un don que me está dando el demonio, el padre de la soberbia. Entonces es muy importante esto, hermanos, porque el que se engaña en la vida espiritual no puede avanzar, está entrampado. El demonio le ha puesto una trampa maravillosa a través de los dones que lo ensoberbecen. Yo tengo el don de esto, yo tengo el don del otro, yo puedo hacer esto, yo puedo hacer estas otras cosas, nadie tiene más dones que yo. En el momento de la oración, en vez de buscar el recogimiento, buscan ser los primeros que hablan, que gritan, que dicen, que profetizan. Esos dones generalmente habría al menos que ponerlos muy en discernimiento para saber si realmente es una acción del espíritu bueno o si es una acción del espíritu malo. Porque recuerden que el espíritu malo también puede producir cosas extraordinarias en nosotros. Puede hacer cosas a través de las cuales nosotros nos engañemos y pensemos que es Dios el que lo está realizando. Por eso es bien importante tener un buen pastor. Por eso es bien importante que nosotros abramos nuestro corazón a nuestro confesor, que nosotros busquemos personas santas, bien intencionadas, que nos ayuden en un momento determinado a discernir si esto que estoy experimentando viene de Dios o viene del demonio. Estos carismas, pues, como decía hace un momento, no todos los reciben ni todos los pueden ejercer. Ya San Pablo advierte que algunos de estos, pues, les han dado unos a unos y otros a otros. Dios sabe a quién se los da. No anheles muchos carismas ni dones. Dios te va a dar los carismas que necesitas para tu edificación y para que seas el medio a través del cual puedas edificar a tu comunidad. Lo importante es que se dan y que en la participación de todos en la vida cristiana, en la vida carismática de la iglesia, es como se va dando la plenitud del cuerpo de Cristo. Es importante, por tanto, descubrirlos en nosotros y estar atentos a ellos. Si nosotros nos abrimos a la acción del Espíritu Santo, Él nos utilizará como un medio a través del cual se va edificando el reino de los cielos a través de estos carismas. Por eso es importante estar atento y descubrir cuando un carisma se va manifestando y ponerlo en discernimiento, y esto, si es de Dios, va a venir a edificar grandemente a toda la comunidad. Quisiera, antes de terminar este tema que sería larguísimo, quisiera tocar un poquito el tema de cómo opera en los sacramentos. ¿Qué es lo que hace el Espíritu Santo en los sacramentos? Y es importante, pues, aclarar que el Espíritu Santo

mañana. Y entonces se acercó una señora y les preguntó a los que estaban ahí en la puerta, les dice: perdonen, hermanos, aquí es donde dan el Espíritu Santo. Y me pareció muy simpática la respuesta de uno de ellos. Le dijo: señora, si usted no lo trae, aquí no se lo podemos dar. El Espíritu Santo nos lo da la iglesia a través del bautismo, nada más. Todas las demás manifestaciones ocurren porque ya tenemos al Espíritu. Todos los dones son manifestaciones del Espíritu. Todos los carismas son manifestaciones del Espíritu. Y en cada uno de los sacramentos, el Espíritu adquiere cierta plenitud y funciona con diferentes formas y nos da diferentes dones. Por eso es importante que en este momento veamos cuáles son estas formas en las que se va manifestando el Espíritu Santo dentro de los diferentes sacramentos. En cada sacramento que recibimos, el Espíritu va a tener una manifestación diferente. Sus gracias se hacen visibles y operantes para que nosotros podamos vivir esta vida en abundancia. Cada sacramento nos ayuda en diferentes elementos de nuestra vida. Por eso Jesús no los quiso dejar, para que pudiéramos tener vida y la tuviéramos en abundancia. Por eso todos los sacramentos son importantísimos y cada uno de ellos hace que el Espíritu Santo opere de una forma particular en nuestra vida. En el bautismo, que es el primero que recibimos, en ese momento lo recibimos con toda su plenitud. ¿Para qué? Para hacernos hijos de Dios. Es la acción fundamental del Espíritu en el momento del bautismo. Nos da la filiación divina. Dice el apóstol San Pablo: hemos recibido el Espíritu de Dios que nos hace llamar a Dios papá. Es a través del Espíritu que recibimos desde el primer momento en que yo recibo el sacramento, en ese momento me hace hijo de Dios. Pero también se derrama en mi vida como un bálsamo, como un agua purificante. Por eso el signo que lo comunica, el signo sacramental, es el agua. El agua que da vida, y nos da vida y nos la da espiritual, y nos da la vida divina, comunicándonos la filiación divina. Pero al mismo tiempo el agua, así como en el paso del Mar Rojo, da muerte, así también da muerte a la vida pasada y perdona todos nuestros pecados. En los niños inocentes, el pecado original, y cuando el bautismo se recibe ya de adulto, también los pecados que hayamos tenido a lo largo de toda la vida. Es decir, una persona ya adulta, que entra en un proceso de conversión, en este proceso catecumenal, pues al término ya no tiene que hacer una confesión como lo hacemos nosotros, sino que el bautismo, una vez que él ha declarado el deseo de pertenecer a Jesús y ha renunciado a su vida pasada, en ese momento Dios perdona absolutamente todos sus pecados y en ese momento nos injerta en el cuerpo de Cristo, que es la iglesia. Es un sacramento que, como ves, el Espíritu Santo actúa de maneras maravillosas, transforma el alma. Dejamos de ser simplemente criaturas para empezar a ser hijos. En la confirmación, en este sacramento es también conocido como el sacramento del Espíritu. Y no porque ahí se nos dé otro espíritu, sino porque vamos a recibir una plenitud del Espíritu. Ciertamente es un tema complicado, difícil, porque estamos hablando de situaciones que ocurren en el alma y no sabemos exactamente cómo expresarlas. Sin embargo, podríamos decir que el Espíritu adquiere una dimensión que le permite crecer en abundancia dentro de nosotros. Es el sacramento que nos confirma como cristianos. Lo recibían los primeros cristianos inmediatamente después del bautismo, recibían el sacramento de la confirmación. Era como alcanzar la plenitud
y el Espíritu

0: Espíritu Santo, a través de esta acción, empieza a operar dentro de nosotros de una manera diferente. Es decir, no significa que en el bautismo no lo hayamos recibido en plenitud. Claro que sí. El Espíritu Santo no puede estar más que en plenitud, es Dios mismo. Sino que ahora adquiere, déjenme decirlo así, adquiere todo el poder, especialmente en orden a ser testigos de Cristo. Es decir, recibimos una, se le llama una efusión, como una carga especial de esta gracia, que yo sé que para mí es difícil explicar e incluso de entender, quizás para ustedes también lo sea, pero bueno, así es. En esta efusión, podemos decir que es como si liberara todo el poder de Dios en nosotros para que podamos realizar la misión que Jesús nos vaya a dar en la vida. Es a través de esta fuerza. Jesús decía en el Evangelio de San Lucas, quisiera que fueras a tu texto evangélico y vieras el final del Evangelio de Lucas. Fíjate en el versículo 49 del último capítulo, es el capítulo 24. Dice, por mi parte, les voy a enviar el don prometido por mi Padre. Ustedes quédense en la ciudad hasta que sean revestidos de la fuerza que viene de lo alto. Es decir, el Espíritu en la confirmación nos da esa fuerza. Por eso se identifica el sacramento de la confirmación con Pentecostés, porque es precisamente el sacramento en donde recibimos esta fuerza de testificar, quedamos revestidos. Ya somos hijos, ya éramos hijos por el bautismo, ya se nos habían perdonado los pecados, ya nos habíamos injertado al cuerpo de Cristo. Pero ahora el Espíritu Santo libera toda esa fuerza, todo ese poder interno para que podamos ser testigos de Jesús. Por el sacramento de la confirmación nos convertimos en soldados de Cristo, capaces de dar la vida por nuestro Rey, para podernos dar, para desgastarnos en el apostolado, de manera que su reino se extienda y llegue a todo el mundo. Este sacramento, de manera particular, nos convierte en testigos de Jesús resucitado y nos da la fuerza para ser la luz del mundo y la sal de la tierra. Es maravilloso este don y lo recibimos en el momento de la confirmación. En la vida cristiana, todo el desarrollo de la vida cristiana, después de recibir el bautismo y la confirmación, vamos a tener diferentes etapas, diferentes momentos, diferentes estados de vida. Uno de ellos es el matrimonio. Esta etapa de vida o este estado de vida del hombre en el matrimonio, en la convivencia con una pareja, no puede quedarse simplemente en una bendición como era antiguamente. Antiguamente, antes de Jesús, era solamente una bendición que daba el sacerdote. Jesús, sabiendo la necesidad de ciertos dones y carismas que se requieren para poder llevar una vida matrimonial adecuada, hizo que esta bendición se transformara en un sacramento. Este sacramento es el que va a completar el amor de los esposos y les va a dar ciertos dones particulares, necesarios. Hoy vemos desafortunadamente cómo tantos muchachos ya no se casan. Ellos dicen, bueno, ¿y el sacramento para qué? ¿Para qué quiero casarme por la iglesia? Ya, pues, en todo caso, por el civil, para las leyes y todo eso, pero ¿para qué? Bueno, este sacramento confiere dos gracias fundamentales a los esposos. La gracia de la fidelidad, es decir, el amor que ellas se tienen lo hace un amor como el de Cristo, un amor fiel, un amor que lo cree todo, un amor que lo espera todo, un amor que lo soporta todo. Es un amor fiel. Cuando el sacramento no opera, pues entonces su amor es frágil, completamente frágil, y por eso hoy tenemos tantos divorcios, porque como no llevan vida espiritual tantos matrimonios, pues entonces el sacramento no opera. Y al no operar, entonces este don, la gracia de la fidelidad, de un amor fiel, no opera. Su matrimonio es frágil. Por otro lado, reciben un don que es la sabiduría. Una sabiduría particular, es la sabiduría divina. No se aprende en ningún lado. La gente dice, es que yo no estudié para ser papá. Nadie. Y no necesitamos estudiar. ¿O ustedes creen que los perritos estudian para ser papá de los perritos? No, ya lo tienen, tienen el instinto. Nosotros necesitamos un don, porque nuestra vida es muchísimo más compleja que la de un animalito. El don de la sabiduría va a ayudar a que puedan educar adecuadamente, cristiana y humanamente, a sus hijos, a que puedan tomar decisiones asertivas, que escuela, cómo, dónde, permisos, no, sí, la adolescencia, cómo llevarlos, cómo educarlos, todo eso es fundamental, y todo viene gratuito, viene en el paquete del sacramento del matrimonio. Obviamente, si nosotros o no nos casamos por la iglesia, o nos casamos por la iglesia, pero descuidamos nuestra vida espiritual, hermanos, como los animalitos, vamos por instinto. Hermanos, en la vida humana no se puede caminar por instinto. Hay que tomar muchas decisiones, y en el mundo de hoy, mucho, muy complejas. Requerimos de este sacramento. Hoy necesitamos, en una vida donde se promueve la infidelidad por todos lados, es necesario que el don de la fidelidad esté operando en los matrimonios. Existe otro estado de vida. Hay gente que está llamada al matrimonio, pero hay gente que está llamada a la vida sacerdotal. Y en la vida sacerdotal, de la misma forma que en el estado matrimonial, requerimos también de gracias particulares para poder realizar este estado de vida de manera adecuada, para ser felices y también para poder hacer felices a los demás. En el sacramento del orden, como se llama el sacramento del orden sacerdotal, el Espíritu Santo va a comunicar a los nuevos pastores todas las gracias para que puedan actuar en la persona de Cristo. De esta manera, es como van a poder transformar el pan y el vino en el cuerpo y en la sangre de Jesús. O sea, en el momento en el que el sacerdote está realizando la consagración, en ese momento el Espíritu Santo opera un milagro maravilloso en el sacerdote. No es él el que habla, es Cristo el que habla. Él es el que está diciendo, este es mi cuerpo, esta es mi sangre. Es Cristo mismo. Es una acción, obviamente, del Espíritu. Por eso cualquier otra persona que no tiene el orden sacerdotal no tiene este don. Y entonces, al no tener el don, pues le puede decir a cualquier pan o a cualquier vino que ese es su cuerpo y que ese es su sangre, y pues sería, este es el cuerpo de Pancho López, porque es Pancho López el que está hablando, no es Cristo. Cuando el padre Ernesto, el padre Luis, cualquier sacerdote dice, esto es mi cuerpo, no es el cuerpo del padre Ernesto, ni es el cuerpo del padre Luis, porque el que está diciendo estas palabras es Cristo. Esto es mi cuerpo. Y esta es una acción del Espíritu, una acción maravillosa, poderosísima, quizás de las más maravillosas. Lo mismo ocurre cuando está en el sacramento de la reconciliación. En el sacramento de la reconciliación, la fórmula de absolución es, yo te absuelvo, yo te perdono tus pecados. ¿Tú quién eres, Padre? La gente dice, eres una persona cualquiera. Soy un sacerdote. Y en el momento en que me pongo mi estola, o en el momento en que entro en el sacramento en el nombre del Padre, del Hijo y del Espíritu Santo, y que en el nombre de Cristo le pido que me diga sus pecados, y que Él exprese su arrepentimiento, en ese momento no es el Padre el que está ahí. En ese momento, por una gracia maravillosa, particular, por un don maravilloso que Dios le da al sacerdote, nuevamente es Cristo. Y quien le dice a la persona, yo te absuelvo, es Jesús. De la misma forma que lo hizo con la mujer pecadora, de la misma forma como lo hizo con aquel paralítico, recordarás, que le dice: tus pecados te son perdonados, vete en paz. Exactamente igual. Exactamente igual. El sacerdote tiene en ese momento el poder de perdonar los pecados. Esto pues ya hemos hablado cuando vimos el tema de los sacramentos. No me entretengo mucho, solamente aquí para ver cómo el Espíritu Santo es el que hace toda esta obra en nosotros. En el sacramento de la Eucaristía, como ya lo hemos visto en otro momento, nos dará la gracia para perseverar en el camino cristiano. Es estar alimentando, es, digamos, el alimento. El espíritu se alimenta de espíritu, de vida espiritual. Y uno de los elementos más importantes de la vida espiritual es la Eucaristía. El Espíritu Santo actúa de manera maravillosa en el sacramento de la reconciliación, pues además de perdonarle los pecados, le comunica la fuerza al penitente para enmendar su vida y llevarle una conversión más profunda. El Espíritu Santo actúa de manera maravillosa en el sacramento de la reconciliación, pues además de perdonar los pecados, que es una acción del Espíritu, ¿sí?, sana a la persona, le sana el alma, porque los pecados lastiman el alma. Entonces el Espíritu Santo viene y sana interiormente, y además fortalece en ese momento al penitente para que tenga la fuerza para cambiar su vida, para llevarle una conversión más profunda. Todo esto lo está haciendo el mismo Espíritu que recibimos en el momento del bautismo, Actúa de una manera maravillosa en los sacramentos. Por eso es bien importante recibirlos. Por eso es bien importante fortalecerlos. Porque a través de ellos nuestra vida cristiana alcanza la plenitud. Finalmente, en el sacramento de la unción de los enfermos, nos comunica la fuerza y el valor para poder asociar nuestros sufrimientos a los de Cristo. Descubrir, sobre todo, el valor redentor del sufrimiento. El Espíritu Santo actúa como un maravilloso bálsamo en la herida. Conforta al enfermo. Conforta al enfermo, le da fuerza. Y hermanos, muchas veces, llega incluso a sanarlos. Por eso es importante que nosotros recibamos los sacramentos. Estos sacramentos son los que fortalecen nuestra vida, los que los alimentan, los que hacen que nuestra vida alcance completamente la plenitud. Y bien, antes de terminar este tema, solamente quisiera dar una pequeña instrucción sobre el bautismo de los niños, porque creo que aquí se asocia muy bien, ya que hemos hablado de que es en el bautismo cuando recibimos el Espíritu Santo. Hay mucha gente que dice que no hay que bautizar a los niños, que debemos nosotros de bautizarnos ya como mayores. Y ahorita que explicaba todo este tema del bautismo y todas las gracias que nos da, creo que es importante, con todo lo que hemos visto, que nos demos cuenta de que efectivamente sí es importante que los niños se bauticen. Toda esta confusión se da porque los hermanos separados, los protestantes, de los que ya hemos hablado en algún momento, principalmente los testigos de Jehová, que ellos no son cristianos. Ellos ya hemos visto desde el inicio de nuestra reflexión que los testigos de Jehová, ellos no son ni siquiera cristianos, ¿verdad? Es una secta pues extraña, ¿verdad?, que no reconoce a Jesucristo como Dios, no reconoce al Espíritu Santo, en fin, no tiene nada que ver con nosotros. Y todos ellos con los que muchas veces convivimos nosotros o nuestros hijos, pues todos ellos insisten en que no deben bautizarse los niños, que no deben de ser bautizados sino hasta que sean adultos. Yo creo que todos ellos pues no han escuchado toda esta catequesis, no saben todo lo que acabamos de decir sobre el Espíritu Santo, de todos los regalos, de todas las gracias que Dios da en el bautismo. Si ellos lo supieran, todos desearían recibirlo a la brevedad posible, y no, pues, hasta que sean grandes. Este error nace, entre otras cosas, en el hecho de que Jesús se bautizó de adulto. A estos habría que decirles que existe una tremenda diferencia entre el bautismo de Jesús y el bautismo de Juan. Quiero que abras tu Biblia en Marcos, en el capítulo 1, los versos 4 y 8. Versículo 4 dice: apareció Juan el Bautista en el desierto, predicando un bautismo de conversión para el perdón de los pecados. ¿Sí? Esta es una forma de bautismo, es para el perdón de los pecados. En el verso 8 dice lo siguiente: yo los bautizo con agua, dice Juan el Bautista, pero él, refiriéndose a Jesús, los bautizará en el Espíritu Santo. Si se fijan, hay dos formas de bautismo. En este bautismo no está la forma del bautismo usada por la iglesia para recibir el Espíritu Santo y la regeneración. Jesús dijo claramente que se hiciera en el nombre del Padre, del Hijo y del Espíritu Santo. Así lo dice claramente el Evangelio de Mateo, en el capítulo 28, versículo 19. Este es el bautismo cristiano. El otro bautismo es un bautismo del Antiguo Testamento. Es el bautismo de Juan. Había muchos otros tantos bautismos. Jesús se bautizó como un signo, pero ese no es el bautismo cristiano. El bautismo cristiano empieza después de la resurrección de Jesús. Antes de esto no había Espíritu Santo. El Espíritu Santo llega hasta Pentecostés. Entonces todos anteriormente se bautizaban en el de Juan. Nosotros ya no nos bautizamos en el de Juan. Nosotros nos bautizamos en el bautismo en el Espíritu. El bautismo de Juan solo era para mover a la penitencia, mientras que el bautismo que nosotros hemos recibido es el que nos ofreció Jesús en agua y en Espíritu Santo, como lo dice el mismo apóstol San Juan en el capítulo 3. Quisiera que abrieras este texto de Juan en el capítulo 3. En este capítulo Juan está hablando con Nicodemo y leemos lo siguiente en el verso 5. Jesús le contestó: yo te aseguro que nadie puede entrar en el reino de Dios si no nace del agua y del Espíritu. Lo que nace del hombre es humano, lo que es generado por el Espíritu es espiritual. De manera que uno es el bautismo de Juan, que es para la penitencia que nosotros ya no recibimos, y otro es el bautismo en el Espíritu, que es el bautismo que nosotros los cristianos recibimos. Por otro lado, ellos argumentan que no hay testimonios en la Sagrada Escritura que atestiguen que se bautizaban los niños. En ello también están equivocados. Podemos ver que esta era una práctica común de los apóstoles, ya que al convertirse en los padres se bautizaba a toda la familia, lo que evidentemente incluía a los niños, ya que no menciona que los excluyera. Podemos ver algunos textos, voy a mencionar solamente estos, pero hay algunos otros. Podemos ver Hechos en el capítulo 10, el verso 44. En este texto es el texto de la conversión de Cornelio y toda su familia. En el versículo 44 dice: todavía estaba hablando Pedro cuando el Espíritu Santo descendió sobre todos los que escuchaban el mensaje. Los creyentes judíos que habían venido con Pedro quedaron asombrados de que el don del Espíritu Santo se hubiera derramado también sobre los paganos, pues los oían hablar en lenguas y proclamar la grandeza de Dios. Pedro entonces dijo: ¿se puede negar el agua del bautismo a estos que han recibido el Espíritu Santo como nosotros? Y ordenó bautizarlos en el nombre de Jesucristo. Entonces le rogaron que se quedara ahí algunos días. Entonces vemos aquí el bautismo de toda una familia, de toda la familia de Cornelio. O sea, la práctica de la iglesia ciertamente era, en aquel tiempo, que el adulto pasara por toda una catequesis, que aquí ni siquiera pasa, y después de esa catequesis se pudiera bautizar. Una vez teniendo ya a una persona cristiana, los niños en las casas podrían seguir creciendo cristianamente por el ejemplo del padre. Cosa semejante ocurre en el capítulo 16. En el capítulo 16, San Pablo está preso. A medianoche el Señor hace un milagro para liberarlos y el carcelero va a dar todos estos testimonios. Si gustas ir al versículo 29 de este capítulo 16, se hace el milagro, ¿verdad? Y entonces entra el carcelero pidió una antorcha, entró en la celda y tembloroso se arrojó a los pies de Pablo y Silas. Después los sacó fuera y les dijo: señores, ¿qué debo hacer para salvarme? Ellos le respondieron: si crees en el Señor Jesús, te salvarás tú y tu familia. Vemos ahora el verso 33. Dice: en aquella misma hora de la noche, el carcelero los tomó consigo, les lavó las heridas y luego recibió el bautismo con todos los de su casa. Y no se ve que haya una exclusión. Ciertamente no hay ninguna referencia así explícita que se bautizaron algunos niños. Sin embargo, Jesús continuamente dice: no se excluya a los niños, dejen que los niños vengan a mí. O sea, los niños también deben ser bautizados, y deben ser bautizados pues rápidamente. Hoy vemos a los padres de familia que dejan pasar 5, 7, 8 meses. Digo, caray, ¿cómo no le das a tu hijo un regalo en los primeros días del bautismo? En el tiempo en que me bautizaron a mí y anterior, se acostumbraba a llevar a los niños a bautizar a los 8 días. Hoy pueden pasar meses y a veces años. Los niños deben de ser bautizados inmediatamente. Finalmente argumentan que para poder recibir el bautismo es necesario primero creer, tener fe, lo cual no es totalmente cierto. Hay parte de esto, lo acabamos de escuchar ahorita, ¿verdad? Pero no lo es completamente, ¿verdad? Jesús nos dijo que para salvarnos es necesario dos cosas: ser bautizado y creer en el Evangelio. Creer en el sentido de una fe dinámica, es decir, haciendo la voluntad del Padre, ¿verdad? Como lo dice en el Evangelio de Lucas, en el capítulo 1, en el verso 46. O sea, hay que creer y ser bautizado. Son las dos cosas. Con ello destaca que son dos cosas diferentes y necesarias para la salvación. ¿Esto qué quiere decir? Que una persona que solo está bautizada, pero que no cree en un sentido dinámico de dar testimonio en Cristo, pues no se va a salvar. Necesitamos verdaderamente creer en una forma dinámica. San Pablo, en la carta a los Romanos, en el capítulo 10, a partir del verso 9 y 10, dice que son necesarias si crees y das testimonio, no nada más si crees. Entonces son las dos cosas. En Hechos 2:37, Pedro invita a los presentes a arrepentirse y a ser bautizados. Es el primer querigma, es el primer anuncio que se hace. No les pide que crean en Jesús como Señor. Tampoco sabemos si entre esas multitudes había niños y mujeres. Pablo, como acabamos de ver, estando en Filipos, pues fue arrestado y ahí pues el carcelero se convierte y pues le dice: si tú crees, y sí cree, y luego lo bautiza. Son las dos cosas. Sin embargo, vemos que no siempre se dan así como lo vemos en un caso. Vemos que en otro no existen las dos cosas, y sin embargo las dos son necesarias para la salvación. Es decir, hay que bautizarse y creer, o creer y bautizarse. Las dos cosas tienen que darse, pero no es que no me puedo bautizar si no creo, o no puedo creer si no me bautizo. Ninguna de las dos es así. La gente en casa de Cornelios no cree y recibe el Espíritu Santo y luego se bautiza. Hay casos como en este otro, en el que la gente está escuchando el primer discurso de Pedro. Ellos son bautizados y luego empezarán a formarse y a creer. Entonces no podemos nosotros, hermanos, decir que los niños no se bautizan. El niño debe bautizarse, y debe bautizarse lo más pronto posible para recibir todos estos dones y estas gracias que recibimos de Dios nuestro Señor. Y es así como llegamos ya, pues, al final de esta catequesis larga, pero que creo que es necesaria para que podamos conocer tanto los dones, los carismas y la acción de Dios en los sacramentos a través del Espíritu, para enriquecer nuestra vida espiritual. Ojalá y te propongas con mayor ahínco a lo que ya has hecho ahora, ejercitar tu vida espiritual para que tanto los dones como los carismas se desarrollen. Que los dones que podemos recibir y los sacramentos que podemos recibir de forma repetitiva, como es el sacramento de la Eucaristía y el sacramento de la reconciliación, los procures a la mayor brevedad posible y con la mayor frecuencia que puedas, de manera que se vayan desarrollando todas estas gracias en tu alma y en tu corazón. Cuando el Espíritu Santo se desarrolla plenamente en nosotros, es cuando podemos tener la vida en abundancia. Es cuando nosotros podemos decir, estamos viviendo ya en santidad. Que el Señor te ayude a mejorar tu vida espiritual para que puedas ser santo y conocer la plenitud que Dios te ofrece y puedas así ser plenamente feliz. Muchas gracias por acompañarnos. Nos vemos en nuestra próxima catequesis. Recibe mi bendición y la compañía siempre amorosa de nuestra Madre Santísima.
1: 9 de la mañana con 36 minutos. 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Perdona liberalmente. Cuando Jesús estuvo en la tierra, Pedro le preguntó: Señor, ¿cuántas veces perdonaré a mi hermano que peque contra mí? ¿Hasta 7? Jesús le dijo: No te digo que hasta 7, sino hasta 70 veces 7. Mateo 18:21-22. Cuando ofrecemos libremente el perdón a otros, podemos tener más paz y perdón en nuestra alma. Si sigues a Jesucristo y aplicas estas 5 lecciones que enseñó, tu vida será más feliz.
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Bien, mis amados hermanos, muy buenos días. Ya estamos a las 9:45. Es que tu gracia me llena. De esta manera damos inicio con nuestro programa Cadenas de Coro, donde estaremos escuchando estas bonitas alabanzas. Así que si desean escuchar una de estas alabanzas, pueden comunicarse con nosotros. Marquen nuestro número de teléfono 4841-4805. Nuestro número de WhatsApp 3389-7030. Si usted se encuentra en los Estados Unidos y desea comunicarse con nosotros, puede marcar nuestro número de teléfono área 323-375-7627. Mientras tanto, vamos a estar escuchando estas bonitas alabanzas y quedamos a la espera de su comunicación.

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Estamos a las 10 con 22 minutos, mis amados hermanos. De esta manera damos por finalizado nuestro programa, donde hemos escuchado alabanzas en cadenas de coro. Muchísimas gracias por estar siempre en sintonía de Radio Carisma. Que Dios me los bendiga siempre. Y espero que se hayan gozado con estas bonitas alabanzas que hemos escuchado en este programa. Les voy a dejar con una última alabanza. Les dejo con esta alabanza que canta Luz Nazareno. Y con esta alabanza nuestro programa, finalizamos nuestro programa y también me voy despidiendo de cada uno de ustedes. Y si Dios nos permite la vida, el día de mañana estaré nuevamente con ustedes, mis amados hermanos. Así que les dejo con esta bonita alabanza en cadenas de coro. Y que pasen un día jueves lleno de bendiciones. Les invito a que se mantengan en sintonía, ya que vamos a seguir escuchando más alabanzas en nuestro siguiente programa. Saludos y bendiciones.

0: 10 de la mañana con 33 minutos.
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2: Hay 6 cosas que el Señor odia. No, son 7 las que detesta. Los ojos arrogantes, la lengua mentirosa, las manos que matan al inocente, el corazón que trama el mal, los pies que corren a hacer lo malo, el testigo falso que respira mentiras y el que siembra discordia en una familia. Hijo mío, obedece los mandatos de tu padre y no descuides la instrucción de tu madre. Guarda siempre sus palabras en tu corazón. Átalas alrededor de tu cuello. Cuando camines, su consejo te guiará. Cuando duermas, te protegerá. Cuando despiertes, te orientará. Pues su mandato es una lámpara y su instrucción es una luz. Su disciplina correctiva es el camino que lleva a la vida.
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1: Amados hermanos, hermanas, muy buenos días. Ayones con Obab Shalom. Buenos días, amados hermanos. 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Queridos hermanos, hermanas, muy buenos días. Espero que todo bien, espero que todo bendecido en este día jueves, queridos audiencias. Así que de esta manera iniciamos con este programa. Alabanzas al Creador. Tenemos un espacio donde vamos a escuchar alabanzas en español. Así que, queridos hermanos, cordial saludos donde están escuchando la radio en diferentes lugares. Así que seguramente donde están ahí en el trabajo o ahí en sus hogares, donde están ahí, cordial saludo. Así que donde están escuchando la radio, ahí en FM, donde están escuchando la radio en FM, otra vez en internet. Así que hermanos, si ustedes desean escuchar una alabanza en español, pueden comunicarse con nosotros. Yo aquí en cabina 1, con mucho gusto, se les voy a complacer. Así que si ustedes tienen saldo o también internet, pueden comunicarse al número de la radio que está disponible. Es 33897030 o al otro. Es 4841-4805, está disponible. Así que en este momento les dejo con este tema de alabanza.

queridos hermanos, hermanas, así estamos escuchando estos temas de alabanza en esta hora de la mañana. Ya son las 11:10, queda 50 minutos para puntualizar las 12 de mediodía en este día jueves, queridos audiencia. Así estamos gozando, alabando con nuestro Señor Jesucristo. Hay que cantar, hay que alabar a nuestro Señor, que, amados hermanos, nosotros estamos bien. Nosotros estamos bien allí con toda su familia. Bendiciones, amados hermanos.

dice allí en Salmo. Allí, amados hermanos, nos dice que hay que cantar un canto nuevo a nuestro Señor Creador. Amados hermanos, hay que cantar a Dios. Por ejemplo, si nosotros estamos bien de enfermedad, hay que cantar, hay que alabar a nuestro Señor. Porque, amados hermanos, hoy en día hay tantas, hay muchas personas que están enfermos, que están en momentos de difíciles. Por eso, amados hermanos, cuando estamos bien, hay que disfrutar con Dios, hay que cantar con Dios. Así que vamos a seguir escuchando más alabanzas. También tenemos tiempo. Miro aquí que no tenemos ni un mensaje. ¿Qué pasó? Pues, amados hermanos.

hermanos, ¿cómo les digo? ¿Qué tal están ahí trabajando? Y también no tienen saldo, también no pueden comunicarse con nosotros. Así que mientras Radio Carisma así les están acompañando, hay que gozar pues. Les dejo con un tema de alabanza aquí, el gozo de la semana que

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Feliz día jueves, vaya ayach. 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Queridos audiencia, muchas gracias donde están escuchando la radio en diferentes lugares. Así estamos gozando, alabando con esta alabanza de esta mañana. O solo nos queda 12 minutos para puntualizar las 12. Así es la bendición, nuestro Padre nos ha regalado este día. Día jueves, sabemos que hoy adoración al Santísimo. Amados hermanos, hermanas, si alguna vez te sientes perdido, recuerda que Dios ya tiene un propósito preparado para tu vida desde antes de nacer. Que hay batallas que Dios está planeando por ti. Pero Dios siempre está allí acompañándote. Hoy Dios te habla. No te rindas ahora a lo que estoy haciendo. En tu vida todavía no termina. Así que, amados hermanos, a veces es fácil quedarnos solo con las palabras de Dios. Nos invita a dar el paso completo. Así que, amados hermanos, si hoy se les presenta la oportunidad de hacerla correcto, de perdonar o ayunar, o también, amados hermanos, enfrentar un mal pensamiento. Así que, amados hermanos, Dios, queridos audiencia, hay veces llega cosas en la vida. Hay veces uno ya no puede, pero recuerda que Dios está allí. Así que, amados hermanos, si tú te sientes solo, sola, o te sientes débil, pero recuerda que tenés un padre que está allí. Y a pesar de conocerme tal, acercamos a nuestro poderoso Dios y amados hermanos, procuremos agradar siempre a Él, como dice en Salmo 105. Un día contará cómo Dios obra. Aun cuando sentías que morías en el proceso. Cierto, amados hermanos, a veces nosotros uno se desanime, pero Dios está allí. Así que ánimo, amados hermanos, donde están escuchando la radio. Nunca dudes de lo que Dios puede hacer en tu vida. Te aseguro, amados hermanos, que Dios te sorprenderá. Confía en Él, en sus planes. Que confía en Dios. Dios te ama, amados hermanos. Así que ánimo siempre, que Dios me los bendiga, queridos audiencia, donde están escuchando la radio en esta hora. Les dejo con otro alabanza aquí que canta Liberación Milagro, que canta Liberación de Cristo con su tema, Oh Señor, ven a mí. Con esta alabanza terminamos el programa Alabanzas al Creador. Que pasen un bendecido día. Que Dios me los bendiga siempre en este día jueves. Que siempre con cuidado ahí en el trabajo,
ahí en el negocio, ahí en la tienda. Así que vamos a escuchar este tema de alabanza que dice así.

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2: Hijo mío, no niegues su pan al pobre. No hagas esperar al que te mira con los ojos suplicantes. No apenes al que tiene hambre. No discutas con el desesperado. Sirácides 4, versículos 1 al 3.

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Amén, amén. Padre nuestro que estás en los cielos, santo picado sea tu nombre, venga a tu reino. Hágase tu voluntad en la tierra como en el cielo. Danos hoy nuestro pan de cada día. Perdona nuestra ofensa, como también nosotros perdonamos a los que nos ofenden. Y no nos dejes caer la tentación. Líbranos de mal. Amén. Alégrate María, llena de gracia, el Señor está contigo. Bendita tú eres entre todas las mujeres y bendito es el fruto de tu vientre, Jesús. Santa María, Madre de Dios, ruega por nosotros pecadores, ahora y en gloria de nuestra muerte. Amén. Gloria al Padre, al Hijo, Espíritu Santo, como era al principio, ahora siempre, por los siglos de los siglos. Amén. Amén. Y en el nombre del Padre, del Hijo, Espíritu Santo, un solo Dios verdadero. Amén. 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

Me buscarán y me encontrarán cuando me busquen de todo corazón. Señor, tu presencia es todo lo que anhelo, porque fuera de ti, nada soy.

0: para su vida. Gracias por escucharnos.
1: Jesús nunca mencionó que la fe tenía que ser del tamaño de un grano de mostaza, sino que en Mateo 17:20, al reprender a los discípulos por su falta de fe, al no expulsar un demonio, utilizó el grano de mostaza como ejemplo. Su énfasis no estaba en el tamaño, sino en la calidad de la fe. La comparación con el grano de mostaza revela que nuestra fe debe ser resistente como esta semilla, capaz de crecer rápidamente y convertirse en algo fuerte y sólido. Además, al ser el grano de mostaza, una semilla no híbrida, sin mezclas, enseña que nuestra fe debe ser genuina y única, sin ser diluida por otras creencias o influencias externas.
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Muy buenas tardes, mis queridos hermanos y hermanas. Así es como vamos a dar inicio con otro programa más de saludos y complacencias, donde ustedes aquí pueden comunicarse con nosotros y poderles complacer con sus alabanzas que ustedes deseen escuchar en esta hermosa tarde, ya sea una alabanza ahí de movimiento, una alabanza en español o una alabanza en Hanjoval, que aquí estamos de saludos y complacencias. Depende de las alabanzas que ustedes ahí desean escuchar, mis queridos hermanos y hermanas, así les podemos complacer en esta hermosa tarde, porque una tarde llena de bendiciones, una tarde donde alabamos, glorificamos el nombre del Señor, como lo dice en el Salmo 96, canten al Señor un cántico nuevo, canten al Señor habitantes de toda la tierra. Así es, mis queridos hermanos y hermanas, el Señor nos insiste, también el Señor nos pide que en todo momento glorifiquemos su nombre. Así que, mis queridos hermanos y hermanas, así es como le vamos a dar inicio con este programa. 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

Muy bien, mis queridos hermanos y hermanas, así que comuníquese con nosotros a los números de teléfono 33897030 o también 4841-4805. Ahí puede comunicarse con nosotros para así poderle complacer con su alabanza. También aquí en nuestra cuenta de Facebook nos encuentra como Carisma Estéreo. Ahí puede comunicarse con nosotros para así poder solicitar su canto o su alabanza en esta hermosa tarde. O también para los hermanos que se encuentran allá en la Unión Americana, comuníquese con nosotros al número de teléfono área 323-375-7627, ahí puede comunicarse con nosotros para así poderle complacer con su alabanza. Muy bien, mis queridos hermanos y hermanas, así que en este momento les voy a estar dejando con alabanzas mientras que estaremos aquí al pendiente de su mensaje o de su llamada para así poderle complacer. Muy bien, queridos hermanos y hermanas, gocémonos con estas hermosas alabanzas y ustedes ahí pidan sus alabanzas que aquí estamos para complacerles.

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0: 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Auge en este rayón. Y justo el tomo así, hay un tomo ley que te la lleve, tomo ley chambas con placer. Así es, mis queridos hermanos y hermanas. Estamos aquí para complacerles con sus alabanzas. Así que comuníquense con nosotros, que aquí estamos para complacerles. Mientras tanto, les dejamos con más alabanzas para que gocen con el Señor.

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Muy bien, queridos hermanos y hermanas, estoy viendo aquí que no tenemos comunicación. ¡Parado! Así que vamos a estar aquí acompañándolos con más alabanzas. Yo sé que ustedes andan en el trabajo o haciendo sus quehaceres. Pero mis queridos hermanos y hermanas, aquí estamos para estar aquí con ustedes, acompañándoles con alabanzas. Y si ustedes desean escuchar una alabanza, comuníquese con nosotros, que aquí estamos para complacerles con su alabanza. Muy bien, queridos hermanos y hermanas, así que les dejaré con más alabanzas para que nos gocemos con el Señor.

Muy bien, queridos hermanos y hermanas, así es como me despido de ustedes con este programa de salud y complacencias. Así que bendiciones para cada uno de ustedes desde allá donde se encuentran. Así que les voy a estar dejando con esta alabanza. Y bendiciones, mis queridos hermanos y hermanas. Y no cambien de sintonía porque Radio Carisma va a estar aquí acompañándoles.

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2: Hebreos capítulo 4 versículo 16. Acerquémonos, pues, confiadamente al trono de la gracia, para alcanzar misericordia y hallar gracia para el oportuno socorro. Este bello versículo nos enseña que la gracia del Señor libera su poder sobrenatural en nosotros para que podamos sobrellevar las dificultades de la vida y regocijarnos en lo que Él está haciendo en nosotros por medio de la adversidad. La gracia edifica nuestra confianza en el Señor soberano. Nada luce irremediable cuando nos enfocamos en Él, en vez de hacerlo en nuestros problemas. Descubrimos la seguridad de la presencia sustentadora de Dios, ya que Él camina con nosotros en cada paso del camino. En las pruebas, la gracia transforma nuestro carácter y ayuda a que otros puedan ver a Jesús reflejado en nosotros. Las dificultades son inevitables, por eso, necesitamos una dosis diaria de la gracia de Dios, si queremos atravesar las pruebas con la confianza de que habrá una recompensa.
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saludos cordiales a cada uno de ustedes, queridos hermanos, donde nos están escuchando en esta hora de la tarde, donde está llegando la señal de Radio Carisma. Estamos con ustedes, acompañándoles con este programa que es Bitnojonej by Dios, donde estamos escuchando cantos en Anjopal. Pueden comunicarse. Si ustedes tienen saldo y tienen tiempo por ahí, pueden reportar en qué lugar nos están escuchando. Recuerden que hoy día jueves a las 4 en adelante vamos a tener adoración al Santísimo Sacramentado. 5 en adelante tenemos la Santa Misa. Aquí en nuestra parroquia pueden acercarse con su familia. 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
1: 3 de la tarde con 24 minutos.

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Saludos cordiales, queridos hermanos, gracias por su fina sintonía. Escucharemos esta alabanza que canta Nueva Visión con este tema de canto. Me voy despidiendo con cada uno de ustedes también con este programa. No cambien su sintonía, sigan sintonizando la Radio Carisma 4 en adelante. Es allí donde les vamos a dejar con la adoración al Santísimo que se va a llevar en nuestra parroquia. Saludos cordiales y que Dios me los bendiga.

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2: La tristeza que viene de Dios lleva al arrepentimiento y realiza una obra de salvación que no se perderá. Por el contrario, la tristeza que inspira al mundo provoca muerte. Segunda de Corintios, capítulo 7, versículo 10.
3: Espíritu Santo.

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admirable nos dejaste el memorial de tu pasión. Concédenos que de tal modo veneremos los sagrados misterios de tu cuerpo.

0: sea su sacratísimo corazón. Bendito sea Jesús en el santísimo sacramento del altar.
1: Espíritu Santo.

esta Santa Misa, por los proyectos que tenemos en nuestra parroquia, tanto espiritual como material. Nosotros en nuestros corazones el Espíritu de Dios, activos tuyos, para participar de la vida de tu reino, por nuestro Señor Jesucristo tuyo, que siendo Dios, vive contigo en la vida del Espíritu Santo, por los siglos de los siglos. Se siente.

sufrimientos, incluso el estar encadenado como un criminal. Pero la palabra de Dios no está encadenada. Por eso lo soporto todo en bien de los que Dios ha escogido, para que también ellos alcancen la salvación y la gloria eterna en Cristo Jesús. Esto es muy cierto. Si hemos muerto con Él, también viviremos con Él. Si sufrimos con valor, tendremos parte en su reino. Si le negamos, también Él nos negará. Si no somos fieles, Él sigue siendo fiel, porque no puede negarse a sí mismo. Recuerda a los otros y recomiéndales delante de Dios que hay que evitar las discusiones. No sirven para nada. Lo que hacen es perjudicar a quienes las escuchan. Haz todo lo posible por presentarte delante de Dios cuando un hombre de valor, como un hombre de valor comprometido, como un trabajador que no tiene de qué avergonzarse, que enseña debidamente

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Uno de los maestros de la ley se acercó a Jesús y le preguntó: ¿cuál es el primero de todos los mandamientos?

confusión. Pastor me dijo pues que es que yo era y todo, ¿verdad? Le dije pues que aquí, bueno, y comenzó pues, ¿verdad? Total, el camino para llegar a la comunidad eran como 3 horas, y hace 3 horas discutiendo, yo no iba discutiendo sino simplemente respondía a las cuestiones. Y dice que en aquel tiempo también los maestros, o sea, había maestros en ese tiempo, ¿verdad? Maestros les decían a toda aquella persona que tiene mucho conocimiento de la Sagrada Escritura, de otras cosas. Pero ahí estaba en discusión. Seguro que hablando de religión, hablando de fe, hablando de cuestiones. El más importante, porque imagínense ustedes que en el Antiguo Testamento hay 640 leyes, ¿verdad? 640 leyes. Y dice que ¿cuántos días tiene el año? 365 días. Imagínense, ni siquiera un mandamiento se puede cumplir en un día. Si un judío tenía que cumplir los mandamientos, y por eso la pregunta que le hacen a Jesús, ¿cuál es el primero de todos los mandamientos? ¿Cuál es el primero de todos los mandamientos? Y entonces, hermanos, la respuesta de Jesús es esta. Dice Jesús que el mandamiento es esto: amar a Dios. Y leyes, pues solo Jesús dejó uno, y es amar a Dios y amar al prójimo. Y entonces, queridos hermanos, este es lo importante del mandamiento. Este texto del Evangelio de Marcos es una interpelación para cada uno de nosotros, para ver si verdaderamente nosotros

0: nosotros somos imagen y semejanza de Dios. ¿Cuántos dicen amén? Y viene el segundo punto. Amar a Dios, como dice aquí la palabra, no es de momentos, no es de ratos, no es cuando yo quiero. ¿Tienes a Dios en primer lugar? Cuando vas a tomar una decisión en tu vida, ¿tienes a Dios en primer lugar? Cuando tienes tus deseos en la vida, ¿tienes a Dios en primer lugar? Cuando vas a tomar decisiones también sentimentales, ¿tienes a Dios en primer lugar? Y esto quiere decir que cuando nosotros comenzamos todo lo que hacemos, ¿tenemos a Dios en primer lugar? ¿Sí o no? Y muchas veces eso no lo hacemos, ¿verdad? A veces nosotros ponemos en primer lugar todo lo que deseamos en nuestra vida, pero no tenemos a Dios en primer lugar. No tenemos a Dios en él. A Dios lo dejamos arrinconado. Y cuando lo necesito, entonces lo voy a. O cuando lo necesito lo voy a buscar, porque incluso en nuestro ministerio ponemos muchas veces nuestras capacidades, ponemos nuestras habilidades, ponemos en primer lugar, pero no a Dios en primer lugar. Cuando tomamos decisiones en la vida, tanto materiales como espirituales, ¿tenemos a Dios en primer lugar? Sí. Cuestiones religiosas. Yo amo a Dios porque por aquello y por lo otro, pero no porque estoy convencido y no porque tengo esa fe, ¿verdad? Entonces, hermanos, veamos el siguiente punto. ¿Qué es amar al prójimo? ¿Qué es amar al prójimo? Y usted va a decir, ¿cómo puedo? Que tengo a mi lado. Eso es amar al prójimo. No, amar al prójimo va más allá que eso. Amar al prójimo es cómo yo estoy tratando a esa persona. ¿Cómo lo estoy tratando? ¿Cómo lo estoy escuchando? ¿Cómo lo estoy perdonando? ¿Y cómo yo imagínense, entre parejas muchas veces no se da eso, ¿verdad? Porque dices, cuando verdaderamente amas, voy a poner el ejemplo de un matrimonio, de una pareja. Cuando verdaderamente amas a tu pareja, tu esposo, tu esposa, le vas a dar el tiempo, lo vas a escuchar, lo vas a perdonar, le vas a tratar vamos a ver el cuarto punto. Cuando Jesús le dice a esta persona, le dice Jesús, no estás lejos del reino de Dios. Así le dijo, ¿verdad? Jesús le dice, no estás lejos del reino de Dios. Y entonces dice, ya nadie más se atrevía a decirle más preguntas. Porque ¿qué estaban haciendo los que estaban con Jesús? Estaban discutiendo, peleando, estaban agarrándose. Quizás decía uno, es que yo soy esto que aquí, o que muchas veces decimos yo soy mejor que el otro, o que muchas veces decimos que mi religión es la mejor y que no sé qué, que no sé cuál. Y a veces caemos en discutir a Dios. Pero más que eso, Jesús, ¿qué le dice? Amar a Dios se traduce en amar al prójimo. Entonces la pregunta también, hermanos, ¿hemos entendido nosotros esto? Si nosotros hemos entendido esto, entonces Jesús dice, no estamos lejos del reino de Dios. Porque para poder entrar en el reino de Dios, ¿qué tengo que hacer? Lo que Jesús dijo aquí es amar. La fe, la religión y todo lo demás que puede haber se traduce en amar al prójimo. Ahí está todo. Como cuando usted hace las cosas con pasión, con amor, con dedicación, con responsabilidad, al final hay una, ¿verdad? Al final pues hay una satisfacción cuando hace las bien, pero cuando las cosas no las haces bien, termina siempre en no hay satisfacción. Cuando tú trabajas y lo primero que pones en el trabajo es el amor, y entonces al final tu cansancio tiene sentido, tiene un propósito, y todo el esfuerzo y la lucha que tiene lo haces porque lo hiciste con amor, tiene un resultado positivo. Y que vamos a hacer en la vida. Por eso Jesús dice, amar a Dios con todo tu corazón, con todas las fuerzas y con toda tu dedicación. Eso significa entonces el mandamiento que Jesús dijo. Amén. Y vamos a la primera lectura. En la primera lectura, Pablo le dice a Timoteo ya comenzó su ministerio y Timoteo ya comenzó su diaconía. Como un hombre de valor, como un trabajador que no tiene que avergonzarse, que enseñe debidamente el mensaje de la verdad. Estas son las recomendaciones que le dan. Yo creo que también estas recomendaciones son para nosotros, para que como cristianos mantengamos firmes, hermanos, viva nuestra fe, a pesar de los pesares, a pesar de las dificultades. santo, un solo Dios verdadero. Se pone en la paz esté con ustedes.
1: Y con todos.
0: Hermanos, amémonos los unos a los otros, dándonos el saludo de paz para que confesemos con un solo corazón.

0: poderoso creador del cielo y de la tierra.
1: Sí.

agradable ante Dios

0: estos dones que te ofrece tu iglesia y con tu poder conviértalos en el sacramento de nuestra salvación por Jesucristo nuestro Señor. El Señor esté con ustedes
1: y con tu espíritu.
0: Levantemos el corazón
1: y lo tenemos levantado hacia el Señor.
0: Gracias al Señor nuestro Dios. En verdad es justo y necesario, es nuestro deber y salvación darte gracias siempre y en todo lugar, Señor Padre Santo, Dios Todopoderoso.

De manera que derrotado el poder de las tinieblas, los justos gozarán de tu luz y la creación llegará a su plenitud, participando de su resurrección. Por eso, al celebrar esta liturgia en cumplimiento del encargo que nos dejó, te suplicamos, Padre, que bendigas y aceptes la ofrenda de tu iglesia.

sangre de la redención y en la sangre de Cristo nuestro Dios y Señor. Suplicamos, Padre, que el Espíritu Santo coordine la unidad a cuantos participamos del cuerpo y sangre de tu vida.

Señor Jesucristo.

0: La recepción de esta Eucaristía nos confirme, Señor, en tu amor y nos haga participar de la vida eterna por Jesucristo nuestro Señor.
1: Amén.
0: Recordarles, hermanos coordinadores, el día sábado tenemos consejo local, así que todos los coordinadores, subcoordinadores, están invitados a participar el sábado a las 2 de la tarde en el salón parroquial. El Señor esté con ustedes.
1: Y con tu espíritu.
0: La bendición de Dios Todopoderoso, Padre, Hijo y Espíritu Santo, un solo Dios verdadero, descienda sobre ustedes y permanezca para siempre.
1: Amén.
0: Podemos ir en paz.